0: La Vela Puerca. Iniciamos Solo Nacional, llenos de magia. 21 horas 4 minutos y escuchá lo que tenemos para vos, porque si tenés entre 7 y 17 años y te gusta el básquetbol, te contamos que del 21 al 25 de septiembre vuelve a Uruguay la clínica de básquetbol de la Fundación Real Madrid. Y vas a poder estar ahí. 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
0: 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Y Radio Disney te invita. Buitres, Carretera Perdida.

0: Mucho ritmo, Marama, no quiero verte, en Solo Nacional. Nos escribe Cristian, nos dice que está en trayecto a activar en modo finde junto a Carlos Daniel. Qué genios, chicos, un abrazo muy grande. Y un abrazo grande también a Carlos Daniel, que se la juega trabajando por ahí como chofer para Cristian. Cristian, y que tengas un hermoso modo finde también. 092-1037-00. ¿Cómo estás activando vos tu modo finde? ¿Planes para el fin de semana? Nos encantaría escucharte, leerte.
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0: Jorge Drexler va a cantar ahora. Muy activo. Está con su gira Taracá 2026, que obviamente es por su álbum, que se llama justamente igual que su gira, Taracá. Y es su 15º álbum de estudio, un trabajo muy personal, dedicado a la memoria de su padre, explora las raíces de la música uruguaya y los ritmos rioplatenses como el candombe y la milonga. Y en nuestro país se presentó en el mes de junio en el Ante la Arena. Lo bueno es que ya pasó también por Argentina, Chile, Brasil, muy activo, porque ahora va a continuar con su recorrido también. El pasado miércoles se presentó, por ejemplo, en Miami, y en sus redes estuvo compartiendo postales, y hoy se va a estar presentando por Medellín, Colombia. Lo disfrutamos. Me haces bien.

0: Hola a todos, ¿cómo están? Soy Meridil. En minutos voy a cantar para vos. No te muevas de Radio Disney.
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0: La talentosa Mary Dill cantando su último lanzamiento, lanzado el 7 de agosto. Loca, en Radio Disney. Mary Dill, que se pasó por los estudios de acá de la radio hace muy poco, le hicimos unas cuantas preguntas. También una de ellas con respecto a este lanzamiento. Mary, ¿cómo es que surge esta canción, Loca?
1: Lo primero que surgió así fue, tengo un millón de mariposas. Como que fue la primera frase y ya dijimos, listo, vamos a hablar de esto, de lo que es esa emoción cuando estás conociendo a alguien y todo eso que te pasa, que es re lindo, la verdad. Pero tiene esta liviandad de hablar de algo que todos conocemos y que te puede pasar más de una vez en la vida. Y más que nada como para como personificar ese momento tan lindo y bailarlo y festejarlo, ¿viste?
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0: Dame 5, cantando Ubalú en Radio Disney en Solo Nacional. Y actualmente estamos con el modo fin de activado. ¿Vos cómo lo vas a activar este fin de semana? Es la gran pregunta que te queremos hacer. Porque aparte, bueno, ya sabes que hoy a las 5 de la tarde ya lo activamos, le decimos solo al fin de semana. Y tenemos mucho ritmo, mucho disfrute acá en tu radio. Pero lo que queremos saber es cómo disfrutás vos de ese fin de. Reportate, comentanos, todo por acá.
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0: Por acá está Cristian García, que dice que está escuchando la radio desde Montevideo, Uruguay. Qué lindo, Cristian, abrazo grande, gracias por estar sintonizando. También está Victoria, nos dice, hola Radio Disney, mañana activo el fin de semana, yendo a ver una banda en vivo. Qué lindo, qué banda, Vicky, detallanos un poco por ahí, qué conciertos hay este fin de semana que podemos disfrutar, que el resto puede disfrutar. Vos también, ¿querés compartir un plan como para el resto de la audiencia? ¿Unos planazos para el fin de decís, no hay mucho para hacer el fin de semana? Capaz que hay algún que otro pique como para poder ir y disfrutar. Porque viste que hace minutos te comentábamos que va a estar complicado el tema del clima por la lluvia y eso. Así que capaz que un evento techado que nos puedas compartir vos para el resto de la audiencia sería de más.
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0: Y hablando de lluvia, él es experto en eso. Lucas Hugo. Canción de hace 10 años. Lluvia.

0: Buenas para todos, ¿cómo estamos? Por acá Matías Valdés y paso para contarte que en minutos voy a estar cantando para vos, así que no te muevas de Radio Disney.
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0: Matías Valdés y Yamana, Ven a Bailar, la reversión del 2025, de la mano del uruguayo. El uruguayo que se va a presentar próximo mes.
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0: Poco más de un mes y seis días, básicamente, en realidad exactamente un mes y seis días. Porque va a estar el 10 de octubre en el Antel Arena. Y Radio Disney, como te dijo bien el locutor, somos radio oficial. Por eso te vamos a invitar cerca de esta fecha. Cerca de esta fecha significa en tan solo unas semanas te vamos a estar invitando, ¿ok? Así que, importante, agéndatelo, 10 de octubre ante la arena. 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Urband canta ahora en Solo Nacional, Te olvides.

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0: este tema, te voy a hacer viajar en el tiempo. Escucha.
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0: día, buen día, buen día, buen día. ¿Qué tal? ¿Cómo estás? Estamos en esta edición en vivo aquí en Radio Disney 103.7 con este sábado lindo, con este sábado un poco ventoso, con un poco de frío, con una temperatura de invierno, porque estamos en invierno todavía, pero con el sol que está brillando, qué bueno. Y estamos iniciando con David Bisbal. Vivir así es morir de amor. Te estamos dando los buenos días, te deseamos que tengas una preciosa jornada. Qué lindo que activamos ayer el fin de semana, qué lindo que activamos el modo fin de aquí en tu radio. Bueno, ¿cómo vas vos? Hoy tenemos un montón de cosas. Hoy tenemos, por supuesto, el ranking Radio Disney. Hoy es sábado, claro que sí, por supuesto, lo que esperaste durante toda la semana. También estás participando por un ciclo de remeras autografiadas. Son remeras de Radio Disney autografiadas por tus artistas favoritos. Así que estate muy pendiente. Ellos vuelven a Uruguay, Rake regresa y te vamos a contar los detalles de lo que será su venida. Y además, por supuesto, somos radio oficial del concierto que van a estar realizando. También te queremos recordar que Tambiónica llega a Uruguay y que son 3 los conciertos. Un montón de cosas tenemos para vos en esta jornada y, por supuesto, vos estás participando por invitaciones para los conciertos de los chicos de Tambiónica. Y además, nos encanta comunicarte cosas lindas y cosas nuevas, porque si conoces a alguien, o sea, vos te gusta el básquet, no sabés lo que tenemos para vos. No sabés lo que tenemos. Un concurso que te va a encantar. Sí, te va a encantar y tiene que ver con el básquetbol. ¿Todo listo? ¿Todo pronto? Bueno, aquí estamos más que listísimos para recibirte a través del 092-1037-00. Te damos los buenos días. Yo soy Natalia y digo presente. ¿Y Diego Torres?
1: Presente. Acá estoy.
0: Muy bien,
1: señorita.
0: Sí, sí. Excelente.
1: ¿No me ve? Sí, soy yo.
0: Perfecto, te vemos, o sea que estás listo para cantarnos. Nos encanta esa. Antes, te recordamos cómo hacés para comunicarte con nosotros.
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0: Ya sabemos que él está pronto. Diego Torres, Edel Muñoz, mi norte y mi sur. Buen día.
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0: canción, Vestida para Triunfar. Estamos escuchando a Roxette, es un súper clásico aquí en Radio Disney. Medio que se nubló ahora en este momento, pero no pasa nada, no importa nada. Estamos en los últimos días del invierno, estamos tachando los días, estamos en la cuenta regresiva. Tenemos 10 grados de temperatura en este momento, 66% de la humedad, 15 kilómetros la visibilidad aquí en el sur del país. Cielo algo nuboso y nuboso, chaparrones, bajas sensaciones térmicas, dice el pronóstico. Viste que no parece que hiciera tanto frío. Capaz que por el viento un poco, ¿no? Algo nuboso y nuboso, periodos de cubierto, chaparrones, ventoso, bajas sensaciones térmicas, todo eso para la tarde de esta jornada. Vamos a tener 12 grados nada más de temperatura, ¿eh? 2 grados más de los que tenemos ahora en este mismo momento.
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0: Mañana es domingo 6 de septiembre. Así que mañana vamos a estar disfrutando del cielo nuboso, periodos de cubierto, chaparrones también. Y bajas sensaciones térmicas, va a estar igual en la tarde-noche, pero al parecer ya sin sol, Sin sol. Y vamos a tener 4 y 10 grados. ¡Qué frío! 4 y 10 grados mañana, bastante frío. ¿Cómo amanecemos el 7 de septiembre, el lunes? Cielo nuboso con bajas temperaturas, heladas agrometeorológicas con neblinas. Y va a estar nuboso también con bajas temperaturas en la tarde, 2 y 13 grados. Y después vemos los próximos días y siguen las temperaturas medio bajas, ¿eh? Sobre todo las mínimas, 4 grados el martes, 6 grados el miércoles. ¡Ay, ay, ay! ¡Qué cosa! Es lo último. Es lo último de este invierno tan frío que hemos tenido.
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0: ¿Cuál es, por favor?
1: 092-1037-00.
0: Pero sabes una cosa, vamos a ponerle onda. Dale, dale, dale. Vamos a ponerle toda la onda a esta mañana. Reportate con nosotros. Contanos cómo está tu jornada. ¿Qué canción tenés ganas de escuchar? ¿A quién querés saludar? ¿Estás trabajando? ¿Te fuiste unos días de vacaciones? ¿Estás descansando? ¿Te levantaste temprano para estudiar, para hacer ejercicio? Dale, arriba con todo, que tengas una preciosa jornada. Sabrina Carpenter, Madonna, se juntaron para esta canción, Bring Your Love.
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0: canción, este tema que se llama No Llora, aquí en Radio Disney 103.7, en la zona del Parque Rodó. Ahora, en este momento, está el sol brillando. Viste que te decíamos hace instantes que estaba medio nublado, es porque seguramente había una nube, pero sí hay un poco de viento, pero muy disfrutable. Se viene y se viene con toda la primavera. Queremos enviarle un abrazo enorme y este aplauso para Alicia, que hoy está cumpliendo años, que ella todos los días, todas las mañanas en el despertador nos escribe súper temprano, con su café pronto, nos envía el reporte de cómo viene su mañana, de los planes que tiene de trabajo para ese día, y hoy está cumpliendo 68 años. Qué bueno, como cada año cumplido es una experiencia, con subidas y con bajadas, nos escribía ella. Lo principal es siempre seguir y no quedarse arriba a los 68 y teniendo a mis nietitos y a todos mis amigos y familiares. Bienvenidos estos 68 años. Gracias, vida. Pero qué genia. Te mandamos un beso enorme, Alicia. Gracias por siempre estar con nosotros y por hoy, en este día tan, pero tan especial para vos, también reportarte y que seas muy, pero muy, muy, muy, muy feliz.
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0: ¿Y ustedes, Ani? ¿A quién quieren saludar?
2: Hola, buen día.
0: Buen día.
2: ¿Cómo están?
0: Muy bien.
2: Te escribo acá de Mercedes Soriano, de Vivero Los Suspiros. Ajá. Queremos saludar a nuestro compañero Nehemías, de parte de Facu, Ani y Agus. Gracias.
0: Claro que sí, un beso enorme. Saludos para él, saludo para ustedes también. Buenos días, hermoso día. Hoy es el día en que puedo escuchar todo el día por aquí con mi rutina de la casa, desde la ciudad de la costa, dice Vero. Qué genia, Vero. Te mandamos un saludo y a seguir disfrutando de la compañía de la radio. Así que hoy, durante toda la programación, vamos a contar contigo. Para nosotros es un gran orgullo. Sandra dice, buenos días, saludos desde Fray Ventos, desde la cocina del hospital. Un beso enorme. Hablando de Fray Ventos, ¿sabes quiénes están por allí también? Franco y Ro, que acaban de llegar de su entrenamiento. ¡Qué capos!
3: Buen día, Radio Disney.
0: Buen día.
3: Acá le estamos escuchando con mi señora Rosana. Yo, Franco, recién llegamos a entrenar.
0: Muy bien.
3: Mañana tenemos la carrera y más que nada para colaborar por la pelea que mi hija de evento.
0: ¡Qué lindo! Un abrazo enorme. Qué bueno eso de colaborar y además hacer ejercicio. Nos encanta. Jonathan, ¿qué tal? ¿Cómo estás vos?
4: Hola, buen día, Radio.
0: Buen día.
4: Jonathan, de acá de Ciudad de la Costa. Quisiera pedir un tema de Luciano Pereira, de los nuevos que sacó ahora. Para escuchar acá con mi mujer Paola y mis hijos. Bueno, un beso grande y bueno, te saludos.
0: Te mandamos un beso enorme a vos, a Pau, a los niños que seguramente deben estar por allí también. Un beso enorme y gracias también por siempre estar con nosotros. ¿Alguien más quiere escuchar a Luciano Pereira? Hola, Cala, ¿cómo estás vos? También pensando en el deporte. Buenas, buenas.
5: Buen día, ¿qué tal? Radio
0: Muy bien.
5: Disney, ¿cómo ha pasado?
0: Perfecto.
5: Bueno, acá el Calita Bolso de Minas, de Departamento La Valleja, capital,
0: claro que
5: de
0: sí.
5: Las Sierras. Bueno, pasarle una invitación sábado y domingo.
0: Ajá.
5: En la ruta del voleibol. Chicas de Brasil, Argentina.
0: Qué bueno.
5: De todo el Uruguay, casi 2.000 personas con competencia de voleibol. La verdad, espectacular nuestra ciudad. A cuidarse del frío, un abrazo grande. Y si puede ser algún temita de Luciano Pereira, algún temita movidito para arrancar la mañana y sacarnos el frío. Bueno, que pasen lindo, un buen fin de siempre a full con Radio Disney.
0: ¡Qué genio! Te mandamos un beso enorme. A full entonces, las chicas con el voleibol. 13 de noviembre, Luciano Pereira ante la arena. Jonathan también lo quería escuchar. Y una canción de este año 2026. Para cantar para ustedes, obviamente. Luciano, primero lo convocamos, por las dudas. Luciano, ¿estás por ahí?
6: Presente.
0: Excelente, muy bien. ¿Pero sabes a quién vamos a convocar además de Luciano Pereira? A Marcela Morelo. Marcela, ¿estás vos?
7: Presente.
0: Excelente. Entonces, los dos, ¿podrían cantarnos, por favor, una y otra vez?

0: Olivia Wilde y Gotti, esta canción se llama Tus Errores. 37 minutos están pasando de las 9 de la mañana. Estamos en vivo, por supuesto, aquí en Radio Disney 103.7 y te estamos invitando a que vos te comuniques con nosotros. Queremos escuchar tu voz, queremos saber cómo es tu voz. ¿Te animás a decir presente, a decir yo estoy escuchando Radio Disney? Me llamo Andrés, me llamo Mariana, me llamo Karina, me llamo Carolina, me llamo Santiago y estoy escuchando Radio Disney. Dale, anímate. 092-103-700.
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0: Aitana, esta gran cantante española sigue arrasando con su tour. El tour de su último disco que se llama Cuarto Azul. Y ella dejó la intimidad para pasar a la era de la superestrella. Cantar en arenas con más de 15.000 espectadores, además de ser la artista de la canción oficial de la selección española en el Mundial 2026. Y ella se está presentando con 4 fechas en Barcelona. Después estará en Madrid 4 fechas más. Y todo esto sigue hasta el año 2027, donde va a estar terminando su gira en París. Ella es eso. Es una superestrella.

0: Muy buenos días, Disney. ¿Cómo anda por aquí, Sime? Paso a desearles un lindo sábado, buena jornada, gente. Bueno, acá andamos laburando. Y me gustaría pedir cualquier temita de Jesse Show. Les mando un beso.
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0: Por allí estabas escuchando a Sime, que está trabajando en la panadería como todas las mañanas. Y bueno, escuchando Radio Disney, y estaban pidiendo una canción de Jesse Joy. Y aquí los teníamos con este tema que se llama Alguien Más. Ellos, los hermanos mexicanos, se van a presentar el 4 de noviembre en el Antel Arena. ¿Y nosotros qué somos? Somos Radio Oficial.
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0: ¿Sí?
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0: Entonces pronto vamos a tener novedades, así que vos no te muevas de tu radio.
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0: No, qué increíble que estuvieron los premios Juventud. Impresionante, dejó grandes momentos, numerosos premiados. Los reconocimientos estuvieron súper repartidos durante la gala, en la que no faltó la música en vivo. Por allí estuvieron Camilo, estuvo Mau y Ricky, entre otros. Y la primera gala en Europa de los premios Juventud fue esta. Esta edición se celebró en Marbella y entre los principales ganadores estuvo a Shakira, que se llevó 3 estatuillas: mejor artista femenina, mejor colaboración con Dai Dai y también mejor canción pop con Bésame, de Alejandro Sanz y Shakira, precisamente. Qué genia, ¿eh? Shakira y Bey le cantan ahora. Esta canción se llama Algo Tú. 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

0: Buenos días, Radio Disney. Buenos días. Hola, desde Salto. Por suerte amaneció lindo día. Gracias a Dios. Y un sol espectacular. Bueno, para arrancar esta linda mañana, me gustaría echar un tema de Maná. No sé, cualquiera. Sorpréndanme. Bueno, que tengan buena jornada y hermoso día. Gracias.
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0: Que sí, por supuesto, quiero verte feliz. Se llama esta canción, nosotros queremos verte feliz a vos, ¿eh? Diego, ¿qué tal? ¿Cómo estás? Buenas, buenas.
1: Buen día, Radio Lina.
0: Buen día.
1: Está Diego de Nueva York. Cuatro buenas mañana. Bueno, que tenga buen fin de semana para todos por ahí. Un buen sábado y un domingo.
0: Qué lindo, un beso enorme para vos. Que tengas una preciosa, preciosa jornada. Hola, Natalia, buenos días. Soy Andrea de Las Piedras. Un poco fresca la mañana, pero el solcito está hermoso. Los escucho todas las mañanas, son mi compañía mientras trabajo, buena jornada, y nos envía una foto allí cosechando. ¿Hace el gazón? ¡Qué bueno! Ángel dice, buenos días, acá los saludamos desde la panadería y confitería en Colonia del Sacramento, un saludo muy grande para ustedes, y decirles un lindo día, los esperamos, pero claro que sí, en cualquier momento nos vamos para Colonia, que debe estar hermoso, súper, pero súper lindo. ¡Qué bueno! Alicia, de cumple.
2: Buenos días.
0: Buen día. Disney.
2: Bueno, muchísimas gracias por el saludo. Por estar todos los días acompañándome, ya sea en el ómnibus, en mi casa, en el trabajo.
0: ¡Qué genia!
2: Siempre estoy con ustedes. Y bueno, acá esperando de tarde a mis nietitos, Gonzalo, ¿sí?, y Tina, que los amo. Y a la familia. Una cosa tranqui en familia.
0: Muy bien.
2: Y, bueno,
0: hay que celebrar
2: estos 68
0: obviamente.
2: Años que ya prácticamente estamos cerca de los 70. Gracias.
0: Falta
2: muchísimas
0: poco,
2: gracias,
0: pero
2: por el saludo. Gracias, Natalia. Gracias.
0: Un beso.
2: A todo el equipo.
0: Faltan 2 años todavía. Te mandamos un beso enorme. Pero ¿sabes qué? Hay alguien más que te quiere saludar.
3: Que los cumpla. Feliz cumpleaños, Alicia. No nos conocemos personalmente, pero nos conocemos de la radio, de escucharnos todos los días. Me gustaría que le pasen el tema, amiga mía. Se lo dedico yo.
0: Pero qué genia, Zuli, que te mando este mensaje y te dedico a esta canción.

0: de Disney, mi nombre es Carolina, los escucho desde Tres Cruces. Quería pedirles un saludo para mí, que hoy es mi cumpleaños, y si me podían pasar un tema de Morat. Muchas gracias.
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0: Carolina, feliz cumpleaños. Ella está de celebración y se autodedicó una canción de Morat. Aquí los teníamos con Silvestre Dangón, lo poco que yo quiero, cantando ellos para vos exclusivamente por ser hoy este día tan especial, por ser el día de tu cumpleaños. Te mandamos un beso enorme.
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0: Más de 3 décadas, más de 3 décadas conquistando corazones. Impresionante. Toda Latinoamérica a full con Jesús Navarro, con Julio Ramírez, con Vivi Marín, que regresan a Uruguay. Somos radio oficial del concierto que ellos van a estar realizando.
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0: No, tremendo, una noche increíble, increíble. Va a estar llena de emociones porque van a estar repasando los grandes éxitos, las sorpresas que caracterizan, por supuesto, a cada una de las presentaciones de los chicos. Qué bueno, qué lindo reencuentro. Estamos deseando que llegue ese 20 de febrero en el Antel Arena y vos podés reservar tu lugar, no te olvides, no te quedes afuera, ticantel.com.uy, pero quedate pendiente a tu radio porque mirá que pronto te vamos a contar cómo vas a hacer para estar allí y para participar de un concurso que te va a encantar. Recordá y reservate esta fecha, 20 de febrero, Antel Arena. Las entradas las encontrás en Ticantel. Esta canción se llama Peligro.

0: Ser feliz. Estamos escuchando a Pablo Alborán y vos me estabas escuchando a mí también porque yo estaba cantando. Estaba haciendo un poco los coros. Estábamos haciendo los coros de Pablo Alborán de esta canción. Vámonos de aquí, pero no nos vamos, ¿eh? No nos vamos a ningún lado. Nos quedamos acá y vos tampoco, porque aunque te movilices, aunque estés aquí, aunque estés allá, aunque vayas al gimnasio, aunque agarres el auto y te vayas por allí, aunque agarres el ómnibus y te vayas a trabajar, no pasa nada porque nos llevas.
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0: Martín dice, hola, buenos días, hermoso día por la ciudad de Mercedes. Ay, qué bueno, sobreviviendo el frío, buen fin de semana para todos. Qué lindo, qué lindo. Nos escuchan siempre desde Palmer. Un beso enorme a todos allí en Palmer. Gracias por decir presente. Hola, Paola. ¿Vos a quién querés saludar en esta mañana?
2: Hola, Radio Disney. Te estoy escuchando. Soy Paola, acá de San José de Mayo. Y estoy en mi papelería en la compañía de ustedes, como siempre. Son unos cracks. Les mando un gran abrazo. Y la música está buenísima.
0: Pero muchas gracias. Qué lindo que nos saludes a todos nosotros. En San José está la fiesta de la pizza. A comer pizza, Paola. A comer pizza por allí. Sandra. Ay, Sandra, no te puedo creer lo que te pasó. Sandra, qué fuerte.
3: Hola, Radio Disney.
0: Hola.
3: Me llamo Sandra. Voy para el trabajo y me equivoqué de bus.
0: No.
3: Me tomé el 81.
0: Y claro.
3: Tenía que tomarme el 83.
0: Sí.
3: Voy a llegar un poquito tarde, pero escuchándolo siempre, me dan buena energía. Gracias por estar ahí.
0: Y Sandra, es lo que pasa siempre, porque vos estás, por ejemplo, qué sé yo, en el Paso Molino, y siempre cuando estás ahí debajo del viaducto, por ejemplo, te damos un ejemplo, esperando el ómnibus, siempre te planteás, ¿cuál es el que tengo que tomar? ¿El 181 o el 183? Ya lo hemos dicho en otras oportunidades. Lo que pasa es que uno va y otro viene. Pero ya nos lo han explicado e igual es difícil de entender. ¿Por qué uno va y otro viene? ¿Por qué no hacen la misma línea que va y que viene por el mismo lugar? ¿No? Uno por Luis Alberto Herrera y otro por Boulevard. Y nunca lo entenderemos. Viste que son esos misterios, ¿no? Son esos misterios del universo y uno de los misterios del universo es el 181 y el 183. No te preocupes, nos ha pasado a todos en algún momento. Mirá, Guillermina, que vive por ahí, que vive muy cerca de ahí, lo sabe. ¿O no, Guillermina? ¿Cuántas veces te habrás confundido? Nos está diciendo que sí, que se confundió un montón de veces. Es real, es uno de los misterios del universo. No ha sido develado todavía.
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0: Tere, ¿qué tal? ¿Cómo estamos?
4: Buen día, Radio Disney.
0: Buen día.
4: Escuchando como siempre. Estoy trabajando a propósito. Saludos para todos, buena jornada.
0: Un beso enorme para vos, para toda la gente que nos escucha en Positos acá nomás, muy cerquita del Parque Rodó. Buenos días, Radio Disney. ¿Podrías mandarle un saludo a Carolina, que hoy está cumpliendo 28 años? Festejamos con la hermana y con la sobrina que vino desde Fraiventos. Saludos de su hija Julieta y de Melanie. Por supuesto, alguien que se llama Carolina, que pidió una canción de Morat, decía que hoy era su cumpleaños. ¿Será la misma Carolina? Que escuchamos un audio hace muy, pero muy poco. Soy Miriam, estoy escuchando Radio Disney en el trabajo. Miriam, qué crack vos también, ¿eh? Qué crack que digas presente. Qué bueno que te reportes con nosotros. Qué lindo escucharte, qué lindo leerte. Y vos también, animate. ¿Cómo no te vas a animar?
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1: Claro. 092-1037. Doble
0: pero
1: cero.
0: ¿Qué cantidad de cumpleaños soy? Hola, ¿qué tal, Carlos?
5: Hola, Radio Disney. Buenos días.
0: Buen día.
5: ¿Cómo está Radio Disney?
0: Estamos hermosos.
5: ¿Cómo está la gente?
0: Muy bien.
5: Siempre interactuando con Radio Disney. Bueno, acá te saluda Carlos Pereira del Cerro de Montevideo. Cortita y al pie, ¿me podés pasar el guariló para dedicárselo a Ana María Martínez de la ciudad de Pando del barrio Estadio, que hoy está cumpliendo 40 años?
0: Por supuesto.
5: Años.

0: What is Love, estábamos escuchando aquí en tu radio, lo estaba pidiendo Carlos para el cumpleaños de su amiga, ¿eh? Lo hacía a través de un audio, como siempre, al 092-1037-00. Ay, María Becerra, viste que María Becerra anunció su llegada a Montevideo como parte de su Quimera Tour 360, esta gira con la que lleva distintos escenarios de Argentina, Latinoamérica, el universo de su tercer álbum de estudio. ¿Cuándo se va a estar presentando ella? El 2 de octubre. Será una gran fiesta, ¿eh? Será en el Antel Arena, por supuesto, y un show que va a marcar este regreso a Montevideo desde el 2024 y su segunda vez en el Antel Arena. Vos seguramente querés estar ahí, ¿eh? Seguramente. Las entradas ya están disponibles a través de antelarena.com.uy. Produce Piano Piano y dale play.
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0: Una canción ideal para el fin de semana. Es una canción típica, Santeles, a mí con esta canción Brasil. Qué bueno, ya pasaron unos cuantos años del estreno de esta canción 2012. Para este tema ya estamos en 2026. Seguimos bailando, seguimos cantando con ella. Atención, atención lo que tenemos para vos. Presta mucha, pero mucha atención. Pon que en tu radio, sí, en tu radio tenés el ciclo de remeras autografiadas por tus artistas favoritos. Sí, el ciclo de estas remeras de Radio Disney que junto a Boca preparamos para vos y, por supuesto, con la complicidad de esos artistas que te encantan y que estamparon su firma en estas remeras. Sí, estás escuchando bien. Se fue lo de la conga. Ayer regalamos la remera de Radio Disney autografiada por la conga y ahora estás participando por la remera autografiada por Natalie Pérez, por Sebastián Yatra, se vendrá después, luego Vanessa Martín y Agustín de Marama. Así que ahora participás por la de Natalie Pérez, por su firma estampada en la remera de tu radio. Vas a enviar ahora un audio a nuestro WhatsApp
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0: Déjanos tus datos para que puedas participar, nombre, cédula, localidad, y contanos por qué te gustaría llevarte esta remera autografiada. 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
0: Y la escuchamos ahora junto a Soledad. Esta canción se llama Lágrimas y Flores.

0: Garra, estamos escuchando UAE aquí en Radio Disney 103.7. Qué lindo, qué lindo que nos estés acompañando. Hola Noel, ¿cómo estás vos?
1: Buen día Radio Disney. Buen día. Desde Florida, Noel, saludándonos. Estamos trabajando en la panadería con Uber y Auquín y queríamos escuchar algún temita de Matías Valdés. Que tengan lindo día.
0: Matías Valdés, claro que sí, por supuesto. ¿Alguien más quiere escuchar Matías Valdés? Hola Mateo.
2: Hola Radio Disney.
0: ¿Cómo estás?
2: Me llamo Mateo y quiero la canción de Matías Valdés.
0: Claro que sí, por supuesto. Vamos a escuchar entonces Matías Valdés para vos también. ¿Alguien más? Hola, Melanie.
3: Hola, Radio Disney. Buenos días.
0: Buen
3: Quería
0: día.
3: Quería mandarle un feliz cumpleaños a Carolina, que está cumpliendo sus 28 años.
0: Ah, qué bueno.
3: Festejamos con su hermana y su sobrina, que vinieron desde el interior para eventos. Queríamos mandarle un saludo de parte de su hija y mi obvio, su pareja. Y si me podrían pasar un tema de Matías Valdés, Latidos. Gracias.
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0: Por supuesto, a ella que está de cumpleaños, a Carol le llegó el mensaje y claro que sí, le va a llegar la canción. Y hablando de Matías Valdés, el 10 de octubre se va a estar presentando en nuestro país, en el Antel Arena, obviamente. Decimos nuestro país porque él viaja mucho a Argentina, ¿eh? Tiene muchos conciertos en Argentina, pero bueno, va a dar un gran concierto. ¿Y sabés qué? Estuvo compartiendo a través de sus redes sociales que está buscando un artista para que abra su show. A nosotros nos han dado muchas oportunidades y en esta ocasión queremos ser nosotros quienes brindemos esa hermosa experiencia. De esta forma, él invitó a todos los interesados a que envíen su video cantando. ¡Qué bueno! ¡Qué genio! Y ahora estuvo subiendo las últimas horas unas historias donde explica más o menos cómo es el mecanismo. Hay que enviar un video y después él va a hacer, además de eso, una producción con todos esos videos que está recibiendo. Date una vuelta por su Instagram, que es Matías Valdés guión bajo oficial. De esa forma lo encontrás. Matías Valdés guión bajo oficial. Y por supuesto, aquí lo tenemos. Esta canción que vamos a escuchar se llama Latidos.
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0: ¡Qué suerte tienes tú de que yo te quiera! ¡Qué bueno! Hola, Sandra, ¿qué tal? ¿Cómo estás?
1: Buenos días, Radio
0: Buen día,
1: Disney.
0: Sandra.
1: Buen día, precioso.
0: Qué lindo
1: sol,
0: día,
1: con
0: Sandra,
1: la compañía de ustedes. Bueno, estoy trabajando. Está fresquito.
0: Sí.
1: Pero bueno,
0: es verdad.
1: Tenemos el sol. Les mando un beso grande. ¿Me pueden pasar un tema de Ricardo Montaner? Besos.
0: Claro que sí, te mandamos un beso enorme. Ricardo Montaner, que está a punto de cumplir años, ¿eh? Dentro de muy pocos días, el 8 de septiembre, va a estar de celebración. Toda la familia Montaner estará de cumpleaños, obviamente. Ricardo Montaner, ¿pero qué canción? ¿Una canción lenta? ¿Una canción movida de Montaner? No nos especificaste. Bueno, hacemos una cosa. Vas a enviar un mensaje a través del 092-1037-00 y los primeros tres que lleguen, viste, como son tres, como es un número impar, va a haber desempate, obviamente. Así que entre las tres primeras personas que envíen su mensaje al 092-1037-00, tiene que ser un audio diciendo: hola, soy Martín, quiero una canción lenta de Ricardo Montaner. Hola, soy Alejandra, quiero una canción movida de Ricardo Montaner. Hola, soy Joaquín, quiero una canción movida o lenta, lo que quieras, ¿eh? Pero vamos a complacer y va a desempatar. Van a ser los primeros tres que lleguen. Así que dale, animate y envía un audio. 092-1037-00, tu nombre, y decinos: ¿querés una canción lenta o querés una canción movida de Ricardo Montaner? Y te vamos a estar complaciendo. Dale, animate, animate, que te queremos escuchar. Y además te vamos a complacer a vos y también la vamos a complacer a Sandra. Los tres primeros que lleguen. 092-1037-00. Ya, en instantes, nos vamos a enterar.
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0: Hola, soy Ángela. Quiero una canción lenta de Ricardo Montaner.
1: Hola Radio Disney, acá estoy en mi día libre escuchándolos como todos los días. Quiero una canción movida de Ricardo Montaner. Un beso grande, los quiero mucho. Rosario de Montevideo.
2: Hola, buen día Radio Disney. Bueno, estoy escuchando y quiero una canción lenta de Ricardo Montaner. Se la quiero dedicar a mi querida novia que hoy es el cumpleaños. Bueno, yo soy Martín.
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0: Qué canción de Ricardo Montaner, no te vayas, se llama este tema. Y bueno, vos decidiste, los tres primeros mensajes que llegaron fueron los de Ángela, el de Rosario y también el de Martín. Dos canciones lentas y una movida, ganó entonces la canción lenta, es por eso que te estábamos complaciendo con este tema. Sandra estaba pidiendo este tema no, estaba pidiendo Ricardo Montaner y nosotros hicimos, bueno, este trabajo colaborativo. Gracias por participar, gracias por la buena onda. 092-137-00. Leo dice, hace muchísimos años atrás le dedicaba despertadores a mi señora en Radio Disney, pasamos divino en Jam Club, qué bueno, y tenemos fotos, qué lindo que hayan disfrutado. Es que sí, ese parque de trampolines está tremendo, ¿eh? El parque está ubicado en Carrasco y la verdad que está divino para divertirse con toda la familia. Hola, Disneyleros. Buen fin de semana para todos. Por acá sale el sol y se va, dice Su, desde San José. Su, bueno, por acá también, pero es alguna nube que lo tapa. Está bastante soleado. Miriam, ¿qué tal? ¿Cómo estás vos? ¿Qué onda con esos ómnibus locos?
1: Buen día, Radio Disney.
0: Buen día.
1: Bueno, acá habla otra Miriam, que recién habló una Miriam.
0: Sí.
1: Estoy hablando acá de Cerrito de la Victoria. A mí me ha pasado de 181 y 183, pero por suerte me di cuenta, me iba para Tres Cruces, tenía que tomar el 183, tomé el 181, pero apenas agarró para que vi que no agarraba Boulevard, me di cuenta, pero es una cosa que no se entiende.
0: Claro,
1: bueno,
0: no se
1: que
0: entiende.
1: Tengan un buen fin de semana, saludos para
0: hace,
1: todos.
0: Hace un tiempo nos explicaron esta situación, una chofer del ómnibus nos explicó, pero igual, más allá del argumento, no. No entendemos por qué, ¿viste? No. El argumento es muy difícil, muy complicado, muy rebuscado. Hola, mándanos saludos. Estamos viajando a Montevideo, dice Karina y Darío. Muy linda la música, pero muchas gracias. Saludos para ustedes, por supuesto. Buenos días. Un día soleado, ventoso, acá en el cerro. De a rato se nubla, pero está lindo para sacar la ropa. Acá hay mucha actividad desde temprano. Buena jornada. Qué bueno, Elida. Sobre todo porque los sábados hay muchas ferias en diversos lugares también, ¿no? Ah, Maris, ¿qué tal? ¿Cómo estás?
2: Buen día.
0: Buen día.
2: Quisiera mandar un saludo a mi hermana que hoy está cumpliendo 28 años.
0: Ah, qué lindo.
2: Y siempre los escucha.
0: Feliz cumpleaños.
2: Es muy fan de ustedes. Un beso para Carolina, que sea muy feliz en su cumpleaños.
0: Por supuesto, muchas, pero muchas felicidades. ¿Qué cantidad de cumpleaños en este 5 de septiembre? Por allí, Patricia está en San José, buenos y soleados días, después de unos días muy complicados a nivel emocional. Acá estoy, limpiando la casa y escuchándolos. Patricia, qué bueno eso que nos contás. Qué lindo. Arriba con todo, viste que siempre se puede salir adelante y que el sol siempre sale metafórica y no metafóricamente. Nos encanta saber eso. Qué lindo. Hola, Sil, ¿cómo estás vos?
3: Hola, Nati y gente linda de Radio Disney, ¿cómo estás?
0: Muy bien.
3: Bueno, acá presente, escuchándolos. Y bueno,
0: excelente.
3: Un cumpleaños de una amiga.
0: Ah, Vivi, qué bueno.
3: Florida,
0: otro
3: para
0: más.
3: Pasar un rato ameno. Y
0: genial.
3: Compartiendo con ella. Les mando un beso también a ustedes. Y me encantaría escuchar el tema extraño de Luan Santana con Ricky Martin.
0: Ok.
3: Bueno, un besito y buen fin de para todos.
0: Buen fin de para vos también, Sil. Hola, ¿qué tal? ¿Cómo estás, Letu?
4: Hola, Radio Disney. Acá Leticia del Centro. Amanecí hoy que no madrugué porque arranqué.
0: Ah, qué bueno.
4: Tan anhelada licencia.
0: Ah,
4: feliz
0: por fin.
4: Que estoy con ustedes. Feliz este sol hermoso que hay. Los quiero y pónganme una de Ricky Martin.
0: Okay.
4: Que bueno, ya arrancaríamos la licencia con Tuti. Abrazo.

0: Fito, Fofi, la estamos escuchando a Taylor Swift aquí en Radio Disney 103.7. Están pasando nada más que 6 minutos de las 11 de la mañana. Un precioso día, una linda jornada. ¿Vos qué estás haciendo? ¿Cómo estás? Reportate con nosotros a través del 092-103-700. Se vienen jornadas medio frías, ¿no? Pero con por lo menos un poco de sol, como por ejemplo el día de hoy, 12 grados la máxima. Tenemos en este momento 10 grados nada más. Para mañana también, la máxima va a ser de 10 grados. Agarra tu celular y participa en este concurso que tenemos para vos. Radio Disney. 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Qué lindo que van a estar esos conciertos.
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0: Así es, somos radio oficial. Son tres los shows, 18, 19 y 20 de septiembre. El lugar es el Antel Arena y vos participás cuando los escuchás cantar. Ahora entonces vas a participar.
1: Agreganos a tus contactos, 092-137-00.
0: Participás con audio, nombre, cédula, apellido, obviamente, localidad, y contanos qué canción te gustaría escuchar en su show. ¿Cuál es tu tema favorito? Dale, que somos radio oficial y estás participando de este concurso. Es muy sencillo, 092-103-700. ¿Cómo se llama esta canción? El problema del amor.
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0: Ignite, somos Elena
1: e Inés. Estamos yendo a 25 de mayo
0: y queremos escuchar la canción Mejor que vos de Lali y Miranda. Gracias.
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mucho mejor que vos, ¿eh? Elena e Inés pidiendo esta canción de Miranda, pidiendo esta canción de Lali aquí en tu radio. Y ahora vamos a escuchar a The Cure, a ver qué te parece Fridays in My Love, esta canción que fue lanzada en el año 1992. Los viernes me enamora, ¿eh? Es la canción más luminosa, más alegre de The Cure, una banda históricamente conocida por su estética, por las letras melancólicas. Y te comentamos que la melodía, la canción, nació de una forma totalmente imprevista. Un viernes por la tarde, el líder de la banda, Robert Smith, salía a los estudios dispuesto a descansar, tranqui, fin de semana. Estaba dispuesto a encarar el modo fin de, mientras estaba conduciendo, una secuencia de acordes y una melodía pegajosa empezaron a dar vueltas en su cabeza. Viste que eso nos pasa a todos, ¿no? De repente dando una canción dando vueltas, y más los viernes, imagínate. Llevaba nada más que 20 minutos de viaje y ahí decidió pegar la vuelta. Regresó corriendo al estudio y a convencer al resto del grupo para grabarla esa misma noche. Porque viste que a veces también tenés que contar con la complicidad del resto. Bueno, lo cierto es que la melodía era tan, pero tan buena y natural que Robert estaba convencido de que inconscientemente se le había robado a alguien más, pero no, era su creación 100%. Y él defendió la necesidad de escribirla para equilibrar la balanza de alguna manera emocional del grupo, asegurando que para él la canción era un himno para levantar las manos, para dejarse llevar, para ser feliz. Y fíjate, en este 2026 aún la admiramos a full. La escuchamos con el volumen bien alto. Hacé lo mismo, dale. 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

0: viernes, mira, Moro de Cuba, aquí en Radio Disney 103.7, disfrutando de esta mañana preciosa, disfrutando de este día, la verdad, muy lindo, ya casi de la primavera. 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

0: ¿Cómo estás? ¿Cómo estás? Runway, estamos escuchando a Lady Gaga. ¿Estás ahí o no estás? ¿Cómo sabemos que vos estás? Y bueno, mandanos un mensaje. Escribinos si es que todavía no te animás a enviar un audio. Dale, que queremos escucharte, queremos leerte, queremos saber que estés allí. Y te queremos mencionar, queremos decir tu nombre. Así como vamos a decir Ivana, que nos está escuchando en este momento desde Brasil. Hola, Ivana.
1: Hola, Radio Disney.
0: ¿Cómo estás?
1: ¿Cómo están? Hola, Natalia. Feliz sábado para todos, mi gente querida de Uruguay. Bueno, mi nombre es Ivana y sé que a veces me pierdo un poco, no les escribo, pero siempre los tengo presente en mi corazón.
0: Qué bueno.
1: Los escucho todos los días. Estoy acá en Jaraguá del Sur, en Brasil, y acá en este momento está lloviendo, pero bueno, disfrutar lindo porque tenemos fin de semana largo, así que nada, y escucharlos siempre, siempre, siempre. Escucharlos se siente tener a mi gente cerca.
0: Qué bueno, qué lindo que nos escuches desde Brasil, Ivana.
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0: Bienvenidísima, bienvenidísima. Buenos días, Radio Disney. Soy Marci del Cerro. Anoche, caminando por mi barrio, vi algo que les tenía que mostrar sí o sí. Ahí los saludo para todos. Estamos en sintonía y nos envío una foto desde un banner que dice Radio Disney 103.7. La música te llega muy, pero muy colorido. Y ella, Marci, divina, sacándose una foto con el cartel de la radio. ¡Qué hermoso! Nos encanta, Marci. Sí, estamos en todos los barrios de Montevideo, Te mandamos un gran saludo. Buena jornada. Hola, Clau, ¿cómo viene tu mañana?
3: Hola, Claudia del Cerrito de la Victoria. Acá desayunando algo, disfrutando del día libre por comenzar a hacer
0: mandados
3: dentro de poquito. Siempre en compañía de Radio Disney. Saludos para todos, que tengan un día hermoso.
0: Igualmente, para hacer estos mandados también te podemos acompañar,
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0: ¿Qué planes tenés para hoy, Norma?
4: Hola, Radio Disney.
0: Hola.
4: Buenos días.
0: Buen día.
4: Soy Norma. Me estoy preparando para irme a un festival que se realiza en Santiago Abasto.
0: Qué lindo.
4: Una murga de personas mayores.
0: Sí.
4: Y a pasar un día precioso, aunque hay vientito, pero todo nos lleva a la alegría. Un beso grande.
0: Qué lindo. Y aparte, Santiago, es que es acá nomás súper cerca, ¿no? Te mandamos un gran saludo, que les vaya muy bien y a seguir celebrando la música. Cintia dice, buenos días, Radio Disney. Saludos desde Juan Lacase. Disfrutando el día libre, tomando unos ricos mates. Besos para todos. Cintia, es impresionante la gente que nos escribe desde Colonia, desde diversas localidades de Colonia. ¿Vos estás en Colonia? Dale, envíanos un mensaje. 092-1037-00. Nosotros tenemos dos grandes exponentes colonienses. Sí, en el equipo de Radio Disney está Florencia y está nuestro querido compañero Cristian, locutor. Así que hay dos grandes exponentes de Colonia. ¿Vos sos de Colonia? Mándanos un mensaje, que queremos saber de vos. ¿Cómo te llamás?
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0: Ella se llama Fausti y quiere escuchar una canción, ¿o no?
5: Hola, soy Faustina. ¿No puede pasar la canción Superestrella?
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1: Hola, Radio Disney, por acá les habla Andrea. Y bueno, hoy es un día muy especial, es el cumpleaños de mi amiga Nati, mi mejor amiga. Ella hace 8 años está viviendo en Estados Unidos y hoy, para el día de su cumpleaños, está en el paisito. Y además, vamos a bautizar a mi hijo Joaquín y ella es la madrina. Entonces, para vos, Nati, te deseo lo mejor. Te queremos mucho, mucho, mucho. Y bueno, este tema, que para nosotros fue muy importante, un tema de BM, La vida es una fiesta. Te quiero un montón.
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0: La vida es una fiesta y cuántos cumpleaños que hay en este día. Esta canción con dedicación canta. La vida es una fiesta. Son los chicos de BM aquí en tu radio. En este momento medio que se nubló, pero seguramente en un ratito va a estar saliendo el sol.
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0: ¿Cómo estás, María Luisa? Buenas, buenas.
1: Hola, buen día, Radio Disney. ¿Cómo andan?
0: ¿Me María Liliana.
1: ¿Me podrías pasar un tema de Rata Blanca?
0: Sí.
1: Yo trabajando a full. Buen fin de para todos. ¡Viva la vida!
0: María Liliana, te dije. María Luisa, te dije. Sos María Liliana. Te mandamos un beso enorme. Buena jornada para vos. Que disfrutes mucho tu día. Y una canción de Rata Blanca. Un poco de rock and roll a esta hora de la mañana. Y un poco de onda, ¿eh? Dale, vamos arriba con todo. Mucho power para este casi, casi mediodía. Aún estás en mi sueño, se llama esta canción.

0: Ya se viene Bruno Mars, no te muevas de tu radio.
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0: 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Así se llama esta canción, así se llama la traducción de este tema que estábamos escuchando. Ella es Ariana Grande, aquí en tu radio. Qué bueno todo lo que ha vivido. Ella terminó oficialmente su gira de Eternal Sunshine Tour. Esto fue el pasado martes 1 de septiembre, con un emotivo concierto final en el O2 Arena de Londres. Tremendo estuvo eso, ¿eh? La gira constó de un total de 41 presentaciones, 41 conciertos distribuidos a través de Estados Unidos, Canadá, Reino Unido. Ella estuvo compartiendo fotos, además, y un video mostrando el detrás de la preparación de todos esos shows, donde agradeció, además, la gran experiencia que vivió en esos 41 conciertos.
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0: Hola, Belén, ¿qué tal? ¿Cómo estás?
2: Hola, Radio Disney. Soy Belén y me gustaría pedir Rubén Rada. Gracias.
0: Te mandamos un beso enorme. Buena jornada. Hola, Mila.
3: Hola, Radio Disney. Yo soy Mila. Estamos yendo a Punta del Este y les quiero pedir una canción de Rada. Cualquiera. Gracias.
0: Un beso enorme. Y vos, al igual que ellas, te comunicas con nosotros al 092-1037-00. Esta canción se llama ¿Será posible?
4: Para el año.

0: Llegamos al mediodía, en 3 minutos pasan de las 12 hace rato que estamos acompañándote y vos todavía no te reportaste con nosotros. Uy, no puede ser eso, ¿eh? No pediste tu canción, la que tenés ganas de escuchar. Estábamos disfrutando de David Bisbal, Vivir Así Es Morir de Amor, pero vos podés pedir tu canción siempre mediante un audio al 092-103-700. Más de 2 décadas pasaron, ¿eh? Ellos siguen conquistando corazones en toda Latinoamérica, por supuesto en Uruguay también. Estamos hablando de Reik, de Jesús Navarro, de Julio Ramírez, de Vivi Marín, que regresan a Uruguay. Somos radio oficial de su concierto. Va a ser una noche increíble, mucha emoción con ese reencuentro. Si nunca los viste, imagínate, la primera vez que los vas a tener de cerca. Van a estar repasando sus grandes éxitos y, por supuesto, habrá sorpresas. 20 de febrero, ese es el encuentro, en el Antel Arena. Vos podés asegurarte tu lugar en ticantel.com.uy, pero te decíamos recién, somos radio oficial. Eso quiere decir que pronto vamos a tener novedades. 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No te quedes en la tuya.
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0: Killer Exum con esta canción, A un minuto de ti, año 1994. Un recuerdo que estábamos disfrutando aquí en tu radio. Un hermoso día por Rivera, nos dice Olga, que tiene las flores. ¿Qué son? ¿Santa Ritas, Olga? No, no sabes, están súper florecidas. Un color violeta. No, las Santa Ritas no, porque todavía no están. ¿Para qué vamos a agrandar la foto? Las Santa Ritas no están todavía florecidas. Ah, pero parecen ser Santa Ritas, sí. Bueno, contanos a ver si son Santa Ritas o no. ¡Qué divinas que están! ¡Por favor, hermosas! Te mandamos un beso enorme. Buena jornada para vos. Hola, soy Lilian desde 33. Los escucho siempre en mi trabajo. Siempre está Radio Disney. ¡Qué bueno, Lilian! ¡Qué bueno! Nos encanta, nos fascina eso. Saber que desde 33 nos estás escuchando.
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0: Hola, Gise, ¿cómo estás?
2: Radio Disney. Por acá, Giselle, como siempre, escuchándoles desde el taller para desearles un precioso sábado a todos, al equipo y a los oyentes. Aprovechar lo que está súper lindo, bien abrigadito, se la pasa bien. Y decirles que muchas gracias por estar siempre. Son una compañía súper agradable y pocas veces lo digo, pero realmente me encanta que me acompañen en todos los días, en mi trabajo y en todos los lugares. Bueno, buen fin de semana.
0: Muchísimas gracias por ese mensaje tan, pero tan cálido, Giselle. Te mandamos un gran saludo. Que tengas un divino fin de semana. ¿Quién anda por Colonia?
3: Radio Disney.
0: Hola.
3: ¿Cómo están? Somos de Colonia, de Carmelo. Bien. Y le mandamos un mensaje, un beso grande. Que pasen lindo.
0: Un beso gigante. Y qué bueno que Colonia está presente. Washington, ¿vos también?
4: Hola, Radio Disney. Mandame un saludito para todo, la audiencia. Le mando un fuerte abrazo para todos de acá de Colonia Sacramento.
0: Claro que sí, Colonia del Sacramento. Qué lindo que debe estar en esta jornada. Nada, de primavera, medio frío, pero de primavera. ¿Cómo están? En realidad no estamos en primavera, casi en primavera, ¿no? Ya soñando que estamos ahí. Soy Rosana acá, haciendo las tortas para el cumpleaños de mi hermana. Besos, Chajá y Rogel. Y nos envían la foto de estas dos hermanas, que son dos hermanas tortas, dos hermanas pastel. El Chajá, uy, el Rogel. Por acá, Team Chajá. Team Chajá, qué pinta que tiene el Chajá, por favor, la torta Rogel también, la torta Rogel también, tremendo. Te mandamos un abrazo, buena onda y que salga divino, se cumple. Cecilia dice buenos días, desde la ciudad más linda, desde Paysandú, dice la sanducera, los quiero, Ceci. Qué bueno escucharte. Hola, hola, buenas.
5: Hola, buen día, Radio Disney.
0: Buen día.
5: Estamos acá en la panadería trabajando. Somos Patricia, Roxana, Wendy, Verónica, Vanessa, Claudio, Adrián y Oscar. Les mandamos un saludo y todos los días estamos prendidos a la radio.
0: ¡Qué genias! Un hermoso, hermoso día para ustedes. Que les vaya súper bien, ¿eh? Qué bueno saber de ustedes. Hola, buenas, Nora. ¿Cómo estás?
6: Hola, Radio Disney. Bueno, yo estoy acá en compañía de ustedes, terminando de trabajar, porque hoy nos toca hacer una decoración de dinosaurios.
0: Acá
6: de los últimos detalles de mi creación. Me encantaría escuchar una canción de Jesse and Joy. Es la que marcó mucho mi vida y se llama Llegaste Tú. Qué más lindo que trabajar con la música que a uno le gusta, que acompañados de la radio. Les mando un beso grande. Mi nombre es Nora. Que tengan un lindo fin de semana a todos.
0: Nora, gracias por esas fotos que nos enviaste. Qué lindo cómo se viene esa decoración de dinosaurios. Va a quedar todo delicioso y precioso, y ella se está hidratando mientras escucha Radio Disney y vemos la foto de su termo donde hay por allí un sticker de Radio Disney. ¡Qué genia, Nora! Te mandamos un gran saludo. Buena jornada para vos, Jesse Joy. Ellos se van a estar presentando en nuestro país. Falta muy poco para su concierto porque los hermanos mexicanos van a estar llegando el 4 de noviembre en el Antel Arena y somos Radio Oficial.
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0: familia, yo soy Karol G y en minutos estaré cantando para ti. 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

0: ¿Cómo viene ese almuerzo? No estamos ni ahí para la sobremesa, estamos para la preparación del almuerzo o para el almuerzo. ¿Cómo vienen esas parrillas encendidas, esa verdura a la parrilla, esa carne? ¿Cómo viene la preparación de esa pasta? ¿Vas a ir a comer afuera? Te llevaste el tupper porque estás trabajando. Decís, no, Radio Disney, pero yo me toca trabajar, estoy en la media hora o tengo la media hora en un rato. Bueno, contanos, sacanos una foto y mandanos un audio en relación a cómo se viene el almuerzo. ¿Qué planes tenés para eso? Dale, que queremos saber, queremos ver eso también. 092-1037-00, vuelve, se llama esta canción, Ricky Martin Tini y Los Ángeles Azules cantando para vos. Hola, ¿qué tal, Ceci? Hola, Guille.
1: Hola, Radio Disney.
2: Buen día, ¿cómo están, Radio
0: Buen día.
2: Disney? Quiero pedir un tema para la profe de Zumba, que es su cumpleaños.
0: Ah, qué bueno.
1: Quiero pedir Tropicoqueta de Karol G para celebrarle, que es la coreo favorita que hace ella y, bueno, que la pase muy lindo, que la queremos mucho.
2: ¡Feliz cumple, Jime!
0: ¡Ay, qué bueno! Jime, de cumpleaños, estamos viendo esas fotos con Zumba y esa torta, celebrando, cantando y bailando muy bien. Esa es la actitud, nos encanta. Y bueno, Karol G, siempre protagonista. Viste que el jueves pasado se llevó a cabo la primera edición de los premios Juventud, pero se realizó en Europa. O sea, la primera edición realizada en ese continente. Y los ganadores fueron Shakira y Tana, Alejandro Fernández, también Prince Royce, Romeo Santos estuvieron liderando la noche y hubo actuaciones, ¿eh? Sí, estuvieron Eladio Carrión, Ángela Torres, Ana Mena, Marc Anthony también estuvo actuando, La Oreja de Van Gogh, Elena Rose, impresionante, y brillaron muchísimos artistas. Las principales categorías fueron para Bad Bunny, para Shakira y para Karol G. Ella, la reina, la genia de Medellín, conquistó el premio Álbum del Año precisamente por Tropicoqueta.

0: Lucía y Pato pasaban por Radio Disney y pedían esta canción de los chicos de No Te Va a Gustar. Este tema se llama Ángel con Campera, al igual que ellas. Pedilo cuando quieras a través del 092-1037-00. Los días pasan, va a llegar la primavera, va a llegar octubre, va a llegar noviembre y el 17 llega Soy Luna, Alan de la Arena. Nosotros somos radio oficial de este show, de este espectáculo. Pronto vamos a tener novedades. Pero estuvimos hablando con Carol Sevilla. Queríamos saber cómo vienen los preparativos de la gira.
1: Estamos por arrancar los ensayos, justo. Yo ahorita vine por prensa. Me regreso a México unos días porque tengo chamba. Y regreso a los... Ahorita vine por prensa, me regreso a México unos días.

0: Tutu, Orgullo se llama esta canción. No te muevas de tu radio, en instantes te vamos a hablar de un artista argentino que tiene mucho contacto con Uruguay, que hace poco estuvo dando un concierto y que ahora está en tierras europeas. Ya te contamos de quién se trata.
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0: Todo, todo por un beso de esa boca. Estamos escuchándolo a Manero, que se está presentando en España por primera vez como parte de su gira internacional. Todo por un beso, que precisamente le da nombre también a esta canción que estábamos escuchando. Tal cual, arrancó ayer viernes en Barcelona, en esa ciudad tan linda de Gaudí. Y para esta primera gira en España, el argentino tiene programados un total de 6 fechas, en las cuales va a estar recorriendo, además de Barcelona, Valencia, Málaga, estará en Mallorca, y hoy sábado 5 de septiembre presenta su concierto principal en Madrid. Y a través de sus redes sociales estuvo compartiendo un video con su público de Barcelona que lo dejó totalmente sin palabras, como él expresaba: un genio de Manero. Radio. Hola, ¿qué tal? ¿Cómo estás, Paola?
1: Desde Melo recién salgo a trabajar. Saludo desde acá, desde Melo, Cerro Largo.
0: Está precioso ahí,
1: De Matías Valdés y Lucas Hugo, gracias.
0: Un beso enorme. Estamos viendo por allí que está precioso. Gracias por esa foto. Y vos, al sol, disfrutando de la mañana, con los auriculares, escuchando Radio Disney. Te mandamos un gran saludo. Gracias por esa buena onda.
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0: Se pasó el mediodía, estamos en plena tarde. Lo poco que yo quiero, estamos escuchando a Morat, estamos escuchando a Silvestre Dangond. Pero además de escucharlos a ellos, queremos escucharte a vos. Dale, animate, hacé como Anita. Hola, Anita.
1: Mario Disney, buenos mediodías.
0: Buenos mediodías, sí, sí.
1: Del almuerzo tempranito y después nos vamos a acompañar a papá Javi, que va a jugar al fútbol.
0: ¡Qué
1: nos
0: bueno!
1: Vamos, Felipe, Thiago y mamá, acá por Tacuarembó. Hermoso día, buen fin de semana para todo.
0: Por acá también está bastante lindo, Anita. Estamos viendo la foto que nos envías. Ni una nube hay ahí, Anita. Qué hermoso. Acá hay varias nubes. Hay unas cuantas nubes, pero de todos modos se puede observar el sol. Buenos días, saludos desde Trinidad por terminar mi jornada de trabajo de parte de Luis. Qué lindo que está por allí en Flores. Qué lindo que está en la ciudad de Trinidad, en la capital. También sol, ¿eh? Algunas nubes, pero con sol. Mariela, ¿dónde estás vos? Buenas.
2: Buen día. Te hablo de zona centro. Estamos escuchando, besos.
0: Un beso enorme, acá cerca. Acá estamos en el Parque Rodó, imagínate. Del centro del Parque Rodó, ¿cuánto hay? 5 minutos, en vehículo, caminando. ¿Qué puede haber? Media hora, ¿no? Más o menos, por ahí. Buenos días, Radio Disney, desde Rosario, Colonia. Ara y Fer trabajando a full en equipo, arreglando el fondo. Y obvio, con la música de ustedes. Pero les mandamos un gran saludo. Hoy está ideal para eso, porque está bastante seco, ¿viste? Ara, Fer, no hay tanta humedad como en estos últimos días. Tenemos en este momento 66%, entonces para eso está extraordinario. Te mandamos un abrazo enorme. ¿Y vos, Nico, en qué andás?
3: Radio Disney, tanto tiempo. Acá Nicolás y Matilde, y hoy con un agregado, Joaquín.
0: Ah, qué lindo, los tres.
3: Para Libertad, que hacía tiempo que no estábamos en contacto, para desearles un hermoso fin de semana. Un beso, buenísima la radio como siempre. Ah, y un beso a Ivette y a Roxana, ¿verdad?
0: Pero claro que sí, un beso entonces para todos ellos. Gracias por acompañarnos. Hola, Sabri, ¿cómo estás? A full, ¿eh? A full.
4: Radio Disney, soy Sabri. Quería decirles que, bueno, tengo rota la radio del auto, pero bueno, con un parlante siempre escuchando su música. Y mandando un beso grande a Fito, que lo amo. Muchas gracias.
0: Claro que sí, mensaje enviado entonces para Fito, lo recibió. Hola, Luis.
5: Radio Disney, buen día, Natalia.
0: Buen día.
5: ¿Todo bien?
0: Muy bien.
5: Te mandamos un saludo de acá, de Termas de Arapey.
0: Qué lindo, las Termas.
5: Un saludo para los chicos de compras. Que tengas una excelente jornada, gracias.
0: Son unos crack los chicos de compras, ¿no? Tuvimos que son unos genios por algo, Luis. Vos le estás mandando saludos. Un saludo para todos ustedes. Gracias por la buena onda. Al igual que ellos, te comunicás al 092-103-700.
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0: Último trabajo, última canción de Camilo. La primera escucha la tuviste aquí en tu radio. Sí, la primera escucha de esta canción que se llama El Árbol. Y como siempre, como siempre, primero aquí en Radio Disney 103.7. ¿La escuchaste? ¿No tuviste la chance? Bueno, la vas a escuchar ahora. Presta atención.
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0: ¿Flores de plástico? ¿Flores naturales o no? Tus errores, se llama esta canción. Olivia Wilde junto a Coti aquí en Radio Disney. ¿Qué tal? ¿Cómo estás, Cata?
1: Hola, Radio Disney.
0: Hola.
1: ¿Será que por mientras que hacemos mandados con mi hermano, mi mamá y yo, que me llamo Catalina, nos pueden pasar la canción de Rubén Rada? Gracias.
0: Te mandamos un beso enorme, Cata. A seguir disfrutando de la compañía de la radio. Que tengan un excelente viaje. Vamos a escuchar a Rubén Rada, claro que sí, por supuesto. Lo vamos a escuchar, en este caso, con Fito Páez. ¿Qué te parece? Hablando de Fito Páez, cerró su gira en España. Estuvo compartiendo un video con un resumen de lo que fueron las dos noches impresionantes. Esos auditorios repletos de gente, mucha gente acudiendo a sus shows. Y él feliz de reencontrarse con su público. Este tema es una versión del año 2022. Rubén Rada, Fito Páez, 11 y 6.

0: pero muy pocos minutos vas a estar participando de un concurso para estar en un concierto del que seguro querés ser parte.
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0: está saliendo el sol y está bailando mi corazón. Las dos cosas son reales, obviamente. Estamos escuchando a ella, Dan Biónica, aquí en tu radio. Hola, Romy, ¿cómo estás vos? Qué bueno que hubo celebración.
1: Hola, Disney. En este día un poco frío, pero está muy lindo. Y más que ayer fue el festejo de Lorenzo. Mi hijo cumplió 8.
0: Qué lindo.
1: Pasó precioso con sus amigos, parte de la familia. Hermoso. La verdad, súper, súper lindo. Beso grande.
0: Un beso enorme. Estamos viendo esas fotos que nos envías. Él súper feliz. Y qué divino ese cumpleaños. Se ve que le encanta el Spider-Man, ¿no? El Hombre Araña. Un beso enorme. Buena jornada para todos ustedes. Hola, Sil.
2: Hola, Radio Disney. Desde el Cerrito de la Victoria. Soy Silvia. Acá disfrutando el día hermoso. Aprovechando para limpiar y lavar. Tomándome unos matecitos. Escuchándolo. Les mando un beso a todos y a toda la gente de Tacuarembó. Acá disfrutando el día con mis 14 perrihijos. Besitos.
0: Uy, uy, uy, qué cantidad. Qué bueno. A seguir disfrutando de la radio porque ahora se viene un planazo. Mira, vamos a escuchar el Expreso 103, que son 30 minutos de música sin cortes. Y cuando nos bajamos del Expreso, nos subimos al ranking Radio Disney. Así que se viene una gran tarde. Soy Natalia. Ha sido un placer acompañarte. Que tengas un divino fin de semana.
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1: Llegó tu momento, el esperado del fin de semana. Es el momento de conocer en qué lugar quedó tu canción favorita, la que estuviste votando toda la semana, pidiéndola, regalándola a través del 092-1037-00. Soy Ana, te voy a estar acompañando en esta tarde a descubrir el puesto de tu canción favorita y también a descubrir canciones que han ingresado. Se vienen muchas sorpresas y también vamos a estar compartiendo regalos que tiene la radio para vos, info de tus artistas favoritos, todo acá en 103.7 Radio Disney. Y así comenzamos ya a descubrir el puesto número 45, que es para Bizarrap junto a J Balvin, esta Music Session 62/66.

talentosísimos que unen sus voces. Karol G junto a Bruno Mars en Still. Esta canción que ingresa, debuta esta semana en el ranking Disney gracias a tus votos. Estuviste votando, estuviste eligiendo esta canción y ya es parte de tu lista. Ellos unieron su talento en el videoclip también de esta colaboración. Una producción que combina momentos del detrás de cámara con imágenes de la primera vez que interpretaron juntos esta canción ante más de 50.000 personas en una presentación que dio Karol G en Los Ángeles, que era parte de su gira viajando por el mundo, Tropitour. Y bueno, esta balada te llega directo al corazón porque habla sobre el amor a una expareja a pesar de tener el corazón roto. Y es la primera canción que la colombiana interpreta completamente en inglés. Ella tiene muchas canciones que tienen sus partes en inglés, pero esta es la primera vez que tiene una canción que es en su totalidad en inglés. ¿Qué te pareció? ¿Te gustó esta colaboración? ¿Llegó hasta tu corazón ese mensaje? Bueno, si te gusta, tenés que votarla para ayudarla a subir. Este camino recién empieza. Puesto número 44, debutando esta semana. Dance No More hace ahora a Harry Styles, que es el puesto 43 de tu ranking. 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

0: Ryan Castro, Capo, haciendo la villa. Ellos son parte de esta lista gracias a tus votos. Y las canciones se van acomodando, vas descubriendo. Este es el puesto número 42. Y en minutos vas a escuchar otro debut de la semana. Mucho movimiento en tu ranking. No te pierdas ni un solo segundo, porque seguramente esa canción que tanto te gusta y votaste puede haber ingresado.
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0: Lucy, que estamos escuchando esta canción. Debuta en el puesto número 41, esta canción del elenco de Camp Rock 3. Si estás recopado o recopada con Camp Rock 3, seguro fuiste de las personas que estuvo votando esta canción para que ingrese al ranking Disney. Así comienza su recorrido desde el puesto número 42 y ahora solo queda subir, ¿eh? Depende de vos y de tu voto que pueda hacerlo. Te escuchamos, te leemos en nuestro WhatsApp. A ver quién está ahí.
1: Hola, Radio Disney, ¿cómo andan? Bueno, acá escuchándolos desde la feria de Fernando, creo que es un día muy frío.
0: Uy, sí, está helado, Fabiana. Bueno, que tengas muy buenas ventas. Así, viste que, bueno, estás vendiendo, estás en actividad, estás entretenida y el frío pasa un poco más desapercibido, ¿no? Del todo igual. Además, contarte que acá en el Parque Rodó se vino una llovizna en este preciso momento. No, está... El tiempo está volviéndonos locos. No sabemos si salimos con gorro porque de rato tenemos sol, si salimos con mucho abrigo o poco porque nos vamos a desabrigar en el camino. Y ahora te diríamos que también te conviene salir con paraguas. ¿Quién más está en nuestro WhatsApp? Acá está Dayana, dice hola Radio Disney, ¿cómo están? Merendando un rico café con leche y una media luna de jamón y queso. Ustedes son mis compañeros de todos los días. Hoy meriendo temprano porque mañana tengo actividad y quiero estar livianita. Mirá, mira qué bien, ella cómo se cuida. Beso grande para vos. Que tengas una linda tarde, que disfrutes muchísimo. Te seguimos acompañando. Hola.
2: Hola Radio Disney, ¿cómo están? Espero que tengan todos una buena tarde. Por acá Martín, recién saco de clase y estaba escuchando Radio Disney. Como siempre, que tengan buena tarde.
0: Qué bueno, Martín, abrazo grande para vos, que disfrutes de tu día. Bueno, ¿cuáles son los planes para el resto de la tarde? También nos podés contar. 092-1037-00, WhatsApp de tu radio. Estamos recorriendo junto a vos todas las canciones que están en este ranking y también escuchándote a través de nuestro WhatsApp. Puesto número 40, ¿lo descubrimos juntos? Versión en vivo de esta canción que se ha convertido en una de tus favoritas de la semana. Dua Lipa, Fer de Maná, Oye mi amor.

listo para este Jamaica Bam Bam. ¿Y sabes qué? Tenemos máximo ingreso. Sí, como lo escuchas, tenemos el máximo ingreso de la semana. ¿Sabes quiénes se quedan con este puesto? Porque son dos. En realidad es una colaboración este nuevo ingreso. Tini junto a Los Ángeles Azules haciendo Pael. Y sabes que Tini justo dio inicio a la nueva etapa de su futura World Tour el pasado miércoles. Ahora, hace unos días nada más, dio un show increíble en Guadalajara, México, que fue allí donde lo comenzó a esta segunda etapa. Y ayer se presentó en Ciudad de México, que fue la segunda fecha de tres que tiene programadas para el país. La gran sorpresa de la noche ocurrió cuando la mexicana Dana subió al escenario para cantar junto a Tini, pero también se sumó al show Jorge Blanco, su coprotagonista de Violeta. No, le regaló un bloque de nostalgia a todos sus fanáticos, que es increíble. Bueno, esta gira continúa por Monterrey, después se va hasta Costa Rica, El Salvador, Panamá, Colombia, Ecuador. En octubre va a volver a Ciudad de México antes de retomar sus shows por España. Así que Tini está a full y vos también votándola. Por eso es parte de este ranking e ingresa como máximo ingreso en el puesto número 37 junto a Los Ángeles Azules, Pael.

0: Adams estaban haciendo la plena. En minutos nos ponemos al día con tus mensajes. Algunos están haciendo ruta, otros planeando la merienda, otros esperando su canción favorita, pero todos están en nuestro WhatsApp, en el 092-1037-00.
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0: Maluma, Kany García, Uno Más Uno estaban haciendo, son parte de este ranking gracias a tus votos. Nos dice acá Andrea, me encanta esta canción, por favor que nunca salga del ranking. Soy en el puesto número 34. Andrea, bueno, depende de vos y de todos los que aman esta canción, que la voten a través del 092-1037-00. ¿Qué estás haciendo, Leo?
1: Hola, buenas tardes, Radio Disney. Acá, hola, Leo. Haciendo ruta, yéndome para Costa Azul. Y bueno, les deseo un buen fin de semana. Acá está entre nubes blancas, frío. Pero bueno, se disfruta. Buena jornada. Que pasen lindo toda la audiencia, ustedes, todos.
0: Abrazo gigante para vos, Leo. Mira, estamos viendo casi que la misma foto, porque nos manda imagen ahí de cómo se está viendo el cielo y está muy parecido a como lo vemos nuestro cielo en el Parque Rodó. Algunas nubes blancas, algo de cielo celeste, algo de sol de vez en cuando, llovizna de ratos también y frío. Eso está en todos lados, está muy frío. Pero Alicia hoy siente de otra manera el frío, no le cala tanto. ¿Por qué? Porque está feliz. Hoy tiene planes de merendar con la familia por sus 68 añitos y además de que es su cumple, primer cumple como jubilada. Alicia, beso gigante para vos. Felicidades. Ay, ¿cuántos planes tendrás de acá para adelante? Esas cosas que vamos dejando, bueno, no, porque el trabajo, porque me lleva tiempo. Ahora, hacete un listado de todo lo que no hacías porque no tenías el tiempo suficiente. Y empezá de a una a hacer todas esas cosas. Y lo otro que tenés que hacer es contarnos cada vez que hagas algo nuevo a nosotros, porque nos va a encantar saberlo. A través de nuestro WhatsApp vamos a estar esperando tu mensaje. El beso grande para vos y gracias por compartirlo con nosotros. Hola, hola.
2: Hola, hola, buenas tardes y feliz sábado para todos. Un beso gigante, hermoso sol. Dicen que hace mucho frío, pero acá con la estufa no es una gota de frío. Y bueno, espero que Swing haya subido. Besos.
0: Qué picardía la tuya, María. Claro, al lado de la estufa, frío ninguno. Besote para vos. Vamos a ver qué sucede con Swing de BTS. Bueno, en la pasada edición estaba en el puesto número 7. Vamos a ver si logró subir, si se desmoronó alguna posición, pero aún falta para eso. Estamos en otras posiciones descubriendo tus canciones favoritas y ahora es momento de escuchar Besos en Pausa, puesto número 33 para Yami Safdie junto a Agus Bernasconi.

Me despido, estaba cantando Luis Fonsi, puesto número 31, abriendo así esta nueva hora de repaso dentro de este ranking Disney. Vamos ahí, en el puesto 31, ¿ya encontraste tu canción favorita? Todavía no, tal vez sea la próxima canción que escuches. Alok junto a Jennifer López, Everything Fine, puesto número 30. Everything Fine.

Catáis junto a María Becerra Lonely estaban haciendo Son parte del ranking, gracias a vos, nos dice por acá Lore. Ay, me encanta esta canción, realmente. No la pedí durante la semana. Qué suerte que igual está en el ranking, puesto número 28, Bueno, ya sabes lo que tenés que hacer. Pedirla, porque así sube posiciones y logra escalar dentro de este ranking. Nos vamos ahora con Alex Warren, que llega con su canción Fever Dream, que también es parte de este ranking, gracias a tus votos, puesto número 27, para el cantautor estadounidense que lanzó su segundo álbum de estudio, titulado Wild Child. El pasado 28 de agosto fue el lanzamiento, hace pocos días, y este trabajo llega tras el éxito de su disco debut en el 2025 y cuenta con 13 canciones. El concepto y el título de este álbum tienen un significado muy íntimo para el artista, porque este era el apodo que le daba su padre durante su infancia. Entonces, realmente está conectado con algo muy emocional. Además, la producción destaca por incluir colaboraciones especiales con grandes íconos de la música. Vas a ir conociendo sus canciones y acá esta es la canción que vos estuviste votando y está dentro de tu ranking.

0: ¿Qué tal, mis amores? Acá Agus Casanova de Marama. En minutos vamos a cantar para vos, así que no te muevas de Radio Disney.
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14: Puesto número 26.
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0: Miren, sí, estamos escuchando puesta número 24 para Kevin Jones. ¿Querés saber cómo sigue el día de hoy? A ver cómo se va a estar presentando el estado del tiempo. En este momento, 11 grados 5 décimas de temperatura. El viento que está, sí, 26 kilómetros la hora. Hay viento, 59% la humedad, 15 kilómetros la visibilidad. Para esta tarde y tarde-noche, algo nuboso y nuboso, periodos de cubierto. Chaparrones, ventoso, baja sensación térmica. Así va a estar presentándose. Y atenti con esto del viento. Puede alcanzar rachas de hasta 60 kilómetros la hora. Así que atento, atenta, si vas a salir de casa, llévate el pelo atado. Sí, porque si no, no va a salir de tu cara. 6 grados en la mínima para hoy también, abrigarse. Igualmente, te abrigas bien. Te llevas por las dudas alguna de estas camperitas finas. Nos llevas contigo, eso es muy importante también, claro, nos vamos con vos.
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0: Y listo, ya estás preparado para disfrutar de una tarde espectacular y vivir tiempos bonitos, como dice la canción de Pablo Alborán, que es el puesto número 23 de tu ranking.

0: antes de escribir.
1: ¿Qué pregunta esa, no? ¿Qué le pongo? ¿Te pasó alguna vez de que llegue un mensaje y decís, ay, no debería, pero ni de contestar? Y sin embargo, tenés unas ganas de responder y de responder en forma positiva. Eso es lo peor. Bueno, eso es lo que les pasa a las hermanas Hash en esta canción. Puesto número 21 de tu ranking. Cantaban ¿Qué le pongo? Canción que vos estuviste votando a través de nuestro WhatsApp en el 092-1037-00. Te contamos que el jueves pasado se llevó a cabo la primera edición de los premios Juventud en Europa. Los grandes ganadores de los premios fueron Shakira, Aitana, Alejandro Fernández, Prince Royce y Romeo Santos, quienes lideraron la noche con 3 galardones cada uno. Fue una noche espectacular, con muchísima música, con Romeo Santos, quienes lideraron la noche con 3 galardones cada uno.

0: Olivia Rodrigo estaba haciendo The Cure, puesto número 19 de tu ranking. Una pregunta que tenemos. ¿Conoces la clínica de básquetbol de la Fundación Real Madrid? ¿Tenés idea de lo que te estamos hablando? ¿No? ¿Ya la conoces y querés saber qué va a estar presentándose este año? Bueno, quédate ahí, prendido al aire de tu radio, porque en minutos te contamos todos los detalles y también tenemos invitación para vos.
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0: Love Me. Estabas escuchándola a Ariana Grande haciendo esta canción en el puesto número 17 de tu ranking. Y escuchá lo que en Radio Disney tenemos para vos. 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
0: 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Puesto 16. ¿Quiénes son? Maluma, Manuel Turizo, Apambichao.

0: puesto número 15 para Karol Sevilla, De ti me enamoré. Y estuvimos conversando con Karol Sevilla. Varias cosas fueron las que estuvimos hablando, pero este fue un momento especial donde ella recuerda algunos de los eventos de su primer presentación en nuestro país.
1: Tengo como flashbacks de momentos. Siento que en su momento, cuando se vivió la primer gira de Soy Luna, pues obviamente éramos primerizos, ¿no? Viviendo este fenómeno que estaba haciendo Soy Luna en ese momento, de ver a los fans, de verlos presentes desde el día uno que llegamos, que estaban afuera del hotel, que disfrutaron el show increíble. La verdad es que son de esas cosas que son flashbacks de recuerdos chiquitos, pero que quedan, ¿no? Así que realmente hoy, siendo adultos todos, creo que va a ser muy interesante volver a vivir esto, como también darle ese regalo a tu niño interior y que vuelva a ver a sus personajes favoritos. Hoy somos parte de una generación que creció con nosotros y que hoy es adulto, pero también somos parte de una generación que está creciendo con nosotros. Entonces creo que va a haber un poco de todo.
0: Realmente hermoso que ella aún continúe guardando en su corazón todo lo que vivió. Y claro, han pasado el tiempo, la vida, hay muchos cambios hermosos que también se van transmitiendo a través de la música. Y se va a estar presentando Soy Luna aquí en nuestro país, ya lo sabés, 17 de noviembre ante la Arena. Así que vamos a estar atentos a todas las novedades para contarte. Y Radio Disney es Radio Oficial. María Becerra llega a tu radio porque es parte de este ranking que ganas de comerte, puesto 14.

0: Buenas para todos, ¿cómo estamos? Matías Valdés por acá para contarles que estoy muy contento y agradecido con ustedes por haber votado nuestras canciones en el ranking de Radio Disney. Muchísimas gracias por eso.
1: Puesto número 13. Me vine

0: Madonna junto a Sabrina Carpenter, que estaban haciendo este Bring Your Love. Nos dicen por acá, Dani, ay, amo esta canción, me encanta Radio Disney, y beso grandote para ustedes. Estoy escuchando el ranking desde casa, puesto número 12 para esta canción. Depende de vos, que pueda estar un poco más arriba. De, por ejemplo, que pueda estar dentro del top 10, sería bueno. Leticia nos cuenta, por almorzar unos ricos ravioles con mi hija Juli y mi yerno Valentín. Abrazo grande para todas y todos. Y nos manda la foto de estos ricos ravioles. No, no sabe la pinta que tiene en estos ravioles. Hola.
1: Hola, hola. Buenas tardes. Bueno, acá disfrutando de la música y organizando con mi hermana, porque las dos son virginianas, yo cumplo el lunes y ella cumple el sábado, y estamos organizando un festejo de duplas, así que estamos recontentas que coincidió esta semana. Y con respecto al ranking, voy a apostar a Swing, a ver si subió un poquito más. Vamos arriba a 10, que en octubre empiezan el tour por Latinoamérica. Beso enorme, buen fin de semana para todos.
0: Buen fin de semana para vos también, Rosana. Bueno, feliz cumple para ambas. Qué lindo poder festejar juntas. Toda la emoción. Y con respecto a Swing de BTS, bueno, todavía no nos encontramos. O sea, ¿qué quiere decir? Que están más arriba aún. ¿Estarán dentro del top 10? ¿Habrán subido algún escalón más? Ya eran parte del top 10 en la pasada edición. Bueno, ya lo vamos a descubrir junto a vos. Por acá dicen, hola Radio Disney, estamos escuchando con mi nieta Paz y con su amiga. Está soleado, pero muy frío. Marina, desde Cerro Colorado, nos manda su mensaje. El abrazo para ustedes. A abrigarse, a bailar, a pasarla bien. Y ahí el frío es como que pasa a segundo plano. Hola.
2: Hola, un tema para Derly, por favor, que estamos escuchando. Gracias, besos.
0: Un beso gigante para vos. Bueno, ¿qué te parece si le dedicamos esta canción, que es el puesto número 11, ahí a un paso del top 10? Fonseca, Juanes, Antes que el tiempo se vaya.

0: Fonseca y Juanes, puesto número 11, antes que el tiempo se vaya, estamos a nada de descubrir el top 10 de la semana. Ahí estará tu canción favorita. Bueno, no te muevas de tu radio para descubrirla.
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Ricky Martin junto a Luan Santana, que estaban haciendo Extraño. Puesto número 9, repitiendo posición ellos. Lograron mantenerse gracias a tus votos. Y ahora es momento de escuchar el máximo escalador de la semana. Sí, como lo escuchas, esta canción se destaca porque ha subido 11 posiciones y se convierte en el máximo escalador. Hablamos de la española Aitana, superestrella, puesto 8.

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Bueno, dos amantes estabas escuchando. Y ellos en la pasada edición eran parte del podio. Estaban en el puesto número 3. Han descendido 3 lugares. Puesto número 6 para los chicos, aún dentro del top 10. No es un mal lugar, pero si te gusta la canción vas a querer que esté más arriba, que vuelva al podio, y lo podés solucionar votando, tenés toda la semana para hacerlo. María estaba por ahí, Andrea también, Sofi, nos mandaban su mensaje diciendo, bueno, a ver, queremos que Swim esté en una buena posición dentro del ranking, la canción de BTS. Bueno, llegó el momento de conocer su posición. Suben 2 lugares esta semana, Swim de BTS, puesto número 5.

0: I Knew What I Knew You. Estamos escuchando esta canción de Taylor Swift, que es parte de tu ranking, puesto número 4. Y en minutos descubrimos el podio de esta semana.
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0: Puesto número 3. Niño.

0: Estamos escuchando a Olivia Rodrigo, que estaba haciendo Drop Dead. Y sabes que ella hizo historia al inaugurar su primer festival benéfico, Daisy Chillfield, el pasado 29 de agosto en California. Fue un evento que logró reunir a un público de más o menos unas 45.000 personas, nada más ni nada menos. Y además recaudar un total de 20 millones de dólares destinados a causas benéficas. Qué hermoso momento ese, de escuchar la música de tu artista favorito y además estar colaborando para una buena causa. Puesto número 2 para ella, quiere decir que el número 1 ya lo vamos a descubrir. Pero momento, hacemos un repaso por el top 10.
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0: Un marcado descenso de 6 lugares deja a Luciano Pereyra en el puesto número 10. Yo no quiero olvidarte. Ricky Martin y Luan Santana lograron mantenerse en el puesto número 9 con Extraño. Superestrella de Aitana es el máximo escalador de la semana. Subiendo 11 posiciones, se mete al top 10, puesto 8. Séptima posición de este ranking es para David Bisbal, que viene de su vida. Vivir así es morir de amor. Tini, Ulises Bueno dejan de estar en el podio, bajando 3 lugares, puesto 6, Dos Amantes. Swim de BTS logra avanzar, puesto 5. I knew it de Taylor Swift avanza 4 lugares, puesto 4. Mena, Lola Índigo se meten al podio, avanzando 3 escalones, Patito a puesto 3. La escolta de esta edición 1310 es Olivia Rodrigo con Drop Dead, puesto 2.
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0: Subiendo una posición en esta edición, Morat Silvestre Dangond. Lo poco que yo quiero, puesto número 1.

0: Y así estuviste descubriendo cada uno de los escalones de esta edición 1310 del ranking Disney. Puesto número 1, Morat, Silvestre Dangond. Lo poco que yo quiero luego de subir un lugar. Y ahora sí, vos te subís a un nuevo expreso que presenta Oca. 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
1: Y así estuviste disfrutando de este Super Expreso donde estuvieron, por ejemplo, Emanero, Luis Fonsi, Shakira, Danny Ocean y ahora Carlos Vives cerraba con Te Dedico. Este Expreso que presentó Oca, no importa cómo vayas con Oca, vamos juntos, Oca de los uruguayos. Queda mucha tarde todavía por compartir y vos nos podés contar desde dónde, a través del 092-1037-00, como nos cuenta Pati, que ella está haciendo una tarta de verduras para la semana y nos dice además, esto recién empieza, buena jornada para todos, y nos manda su foto. Pati, qué pinta que tiene esa tarta. Qué difícil debe de ser que te tenga que durar toda la semana. Seguramente vas a hacer varias preparaciones y por eso decías que recién empieza. Pero ay, hay que aguantarse, ¿eh? Cuando tiene esa pinta te dan ganas de que ya quede en el día de hoy. El sábado se termina lo preparado. Besote para vos y te seguimos acompañando. Ahora te regalamos esta canción, es Britney Spears, con un recuerdo que es un clásico, Baby One More Time.

0: Buenas para todos, ¿cómo estamos? Por acá Matías Valdés y paso para contarte que en minutos voy a estar cantando para vos, así que no te muevas de Radio Dinay.
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0: tres canciones. Es el título de esta canción, Matías Valdés junto a Lauta. Estaban haciendo este tema para vos. Y bueno, la suerte está echada. ¿Conoces esa canción? 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

0: Quiero verte feliz. Estaban cantando los chicos de La Conga. Y por acá nos dice Dani, qué temones, lo dedico, lo dedico, no voy a decir a quién. Ok, La Conga junto a Silvestre Dangond estaban haciendo esta canción. ¿Quién está en nuestro WhatsApp? A ver, María dice hola, saludos para Lucía y Paulina, que estamos jugando a un juego de cartas. Mira qué copado, se presta, día frío, te quedás adentro, te divertís con un juego de cartas, se encanta. ¿Quién va ganando? Buenas tardes Radio Disney, somos Olga y Francisco, los escuchamos desde Mercedes tomando unos mates y disfrutando de la estufita. Saludos, Olga, Fabricio, beso grande para ustedes. Y claro, hoy tener una estufa, sobre todo si es a leña, no, es, olvídate, es un golazo. Vos, ¿desde dónde estás escuchando la radio? También nos podés contar.
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0: Y contarnos también qué canción te está haciendo falta en esta tarde. Porque pasa que a veces decís, uy, qué ganas de escuchar tal banda, o qué ganas de escuchar a este artista o a esta canción en particular. Nos contás ahí.
2: Hola Radio Disney, somos Guada
3: Clara.
2: Y le queríamos pedir una canción de las Kellos, por favor. Puede ser cualquiera. Muchas gracias.
0: Todas las canciones les gustan. Beso gigante para ustedes, Kellos. Tan fácil.
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0: no quiero olvidarte, estaba cantando Luciano Pereyra. Y la mejor manera de no olvidar a tus artistas favoritos es tener un recuerdo. Y nosotros tenemos un recuerdo que a vos te va a encantar llevártelo. 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Para participar, además, vas a enviar tu mensaje en nuestro WhatsApp, que tiene que ser con nota de voz.
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0: Ahí vas a dejar la nota de voz, nos contás nombre, apellido, cédula, localidad, desde dónde estás escuchando la radio y también por qué te gustaría llevarte la remera de Radio Disney autografiada, en este caso por Natalie Pérez. 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Comienza ella a cantar y vos tenés la chance de participar. Está bien.

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1: Manchester City recibió a Coventry City por la tercera fecha de la Premier League y ganó 1-0. Para este partido, el entrenador del City tuvo como nueva incorporación al argentino Enzo Fernández. Diego Forlán presentó este viernes la lista de 46 futbolistas reservados para la próxima ventana internacional, que tendrá a Japón, Corea del Sur e India como rivales. De los 46 reservados, una amplia mayoría ya tiene recorrido en la selección, pero hay 11 futbolistas que representan nuevas opciones para comenzar a ganarse un lugar en el nuevo ciclo. Peñarol le ganó 4-0 a Danubio por la quinta fecha del Clausura. Leandro Umpierrez y Matías Arezzo, ambos con doblete, fueron los encargados de darle la victoria al aurinegro.
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0: ¿Qué tal, mis amores? Acá Agus Casanova de Marama. En minutos vamos a cantar para vos, así que no te muevas de Radio Disney.
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En Amigos Remix estabas escuchando a Marama de la Planta y Valen Vargas. 9 grados la temperatura, comienza a descender. 6 grados de mínima tenemos pronosticados para el día de hoy. Y está lloviendo en algunos barrios de Montevideo. Algo nuboso y nuboso, periodos de cubierto, chaparrones, ventoso, baja sensación térmica. En definitiva, si podés quedarte dentro de casa, hacelo. Porque está mucho más lindo para quedarse en casa que para salir, ¿eh? Frío, frío se está poniendo. Y si vas a salir, si no hay chance de quedarte, bueno, ahí un abrigo, un buen abrigo y también algo que te cubra de la lluvia. ¿Cómo va a estar el domingo? A ver, nos preparamos. No te va a gustar demasiado. 4 grados de mínima. 4 grados de mínima, 9 grados de máxima. Nuboso, periodos de cubierto, chaparrones, baja sensación térmica y el viento que puede alcanzar las rachas de hasta 50 kilómetros la hora. Un domingo ideal para hacer planes adentro, para quedarte en casa, para disfrutar de la estufa, de algún juego de mesa, de la radio, que obvio vamos a estar acompañándote, pero todo lo que sea a resguardo. Fito Páez llega ahora con una canción que es un súper clásico, Mariposa Tecnicolor.

0: Lo mejor que podemos hacer cuando se acaba el amor, vámonos de aquí, como dice Pablo Alborán en su canción. Por acá nos manda foto Flor, que está merendando. ¡Qué merienda la tuya, Flor! Divino ese beso. Ella tiene café con leche, obvio, media luna de jamón y queso. Después vemos por ahí unos bizcochos, varios, no sabemos bien de qué, pero hay de todo un poco. Y alfajores de maicena. ¿Y saben qué es lo mejor? Que ella escribe, todo esto casero. ¡No! ¡Qué, pero qué bendición! Beso grande para vos. Acá dicen, hola Radio Disney, ¿cómo están? Nosotros disfrutando de su música desde Artigas. Laura es quien envía su mensaje. Besote para vos, que tengas una linda tarde. Acá dicen, linda tarde de lluvia con arcoíris incluido. Y nos mandan foto. ¡Qué linda imagen! ¡Qué bonito que es el arcoíris! La verdad es que no, es una creación espectacular. Bueno, beso grande para vos y gracias por contarnos. Esther, gracias por compartir esa foto hermosa. Aparte se ve todo gris, súper gris al fondo y el arco iris ahí resaltando. Por acá nos mandan un beso, dice, nos encanta el programa, los escuchamos todos los días desde Bichadero. Soy Madeleine y les mando un beso a mi manicura Romina y allí nos manda foto que está disfrutando de esta tarde. Besote para vos. Gracias por tu mensaje, te seguimos acompañando. Ahora con una canción que nos trae Juli.
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conectando con otra. ¿Y sabés que tras más de 2 décadas conquistando corazones en toda Latinoamérica, Jesús Navarro, Julio Ramírez y Vivi Marín regresan a Uruguay y somos radio oficial de su show? ¿Cómo lo escuchás? 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Acá está uno de sus clásicos, una canción que seguro te acompañó en algún momento de tu vida. Rake, Noviembre sin ti.

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1: Para todos esos amores que dicen ser prohibidos y para todos esos que no pudieron ser. Esto dice así.

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